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0: Es la hora 21, 18 minutos.
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0: Es la hora 21:39.
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0: Es la hora 22, 15 minutos.
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3: 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Roberto, vos vas desde el arranque con el desayuno. 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

0: Es la hora 22:31 minutos. 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

0: Es la hora 23, 21 minutos.
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0: Es la hora 23:29 minutos. 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
0: My Towers, una nada más.

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0: 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Es la hora 08 minutos.

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0: Es la hora, una, un minuto.
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2: En las plataformas digitales se destaca Deli Boys en Disney Plus. Es una comedia criminal sobre dos hermanos que terminan manejando el negocio ilegal de su familia. Por otro lado, en Max comenzó una nueva temporada de Rick and Morty. La serie animada más caótica y popular trae nuevas aventuras. Para finalizar, en Netflix se estrenó Dibu Martínez, El pibe que ataja el tiempo. El documental escrito por Hernán Cassiari e ilustrado por Liniers que repasa la carrera del arquero de la selección argentina.
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Es la hora 1:21.

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0: 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Es la hora 2:03. 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

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Es la hora 3:01.

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2: Es la hora 4:31 minutos.

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0: Es la hora 5:21 minutos.
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0: Es la hora 5:55 minutos.
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1: Es la hora 7, 10 minutos.
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0: Es la hora 7:32.
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0: Es la hora 8:11.
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2: En los estrenos del cine de esta semana podemos destacar Zona de Riesgo. Los obreros de una construcción en Londres desentierran una bomba de la Segunda Guerra Mundial sin explotar, lo que obliga a la población a evacuar la ciudad. Unos ladrones oportunistas aprovechan el caos para llevar a cabo un elaborado atraco. Para los fanáticos del terror está en cartelera Dolly. Una joven llamada Maisie es secuestrada por una criatura monstruosa que pretende cuidarla como si fuera su hija. Backrooms es otra de las destacadas de terror. La trama comienza cuando una extraña e inexplicable puerta aparece en el sótano de una tienda de muebles. Cuando una persona desaparece tras cruzarla, un terapeuta se aventura en esta dimensión fuera de la realidad para intentar rescatarla, adentrándose en un laberinto infinito donde la lógica y la supervivencia son puestas a prueba.
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3: Es la hora 8:31.
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0: Es la hora 9:12.
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0: My Towers, una namá.

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0: Es la hora 9:46 minutos.
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2: Quizá te pueda preguntar.

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0: Es la hora 10:13 minutos.
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0: Es la hora 11:20.
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2: En las plataformas digitales se destaca Deli Boys en Disney Plus. Es una comedia criminal sobre dos hermanos que terminan manejando el negocio ilegal de su familia. Por otro lado, en Max comenzó una nueva temporada de Rick and Morty. La serie animada más caótica y popular trae nuevas aventuras. Para finalizar, en Netflix se estrenó Dibu Martínez, El pibe que ataja el tiempo. El documental escrito por Hernán Cassiari e ilustrado por Liniers que repasa la carrera del arquero de la selección argentina.
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0: Es la hora 11:57 minutos.
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0: Es la hora 12, 25 minutos. 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

0: Madonna.
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0: Es la hora 13:10.
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0: Agus Bernasconi y Yami Safdie. Besos en pausa.
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0: Es la hora 14:26 minutos. 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
1: En los estrenos del cine de esta semana podemos destacar Zona de Riesgo. Los obreros de una construcción en Londres desentierran una bomba de la Segunda Guerra Mundial sin explotar, lo que obliga a la población a evacuar la ciudad. Unos ladrones oportunistas aprovechan el caos para llevar a cabo un elaborado atraco. Para los fanáticos del terror está en cartelera Dolly. Una joven llamada Maisie es secuestrada por una criatura monstruosa que pretende cuidarla como si fuera su hija. Backrooms es otra de las destacadas de terror. La trama comienza cuando una extraña e inexplicable puerta aparece en el sótano de una tienda de muebles. Cuando una persona desaparece tras cruzarla, un terapeuta se aventura en esta dimensión fuera de la realidad para intentar rescatarla, adentrándose en un laberinto infinito donde la lógica y la supervivencia son puestas a prueba.
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0: Es la hora 15:31 minutos.
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0: 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Es la hora 16, 2 minutos.
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1: Es la hora 16:46. 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

0: Es la hora 17, 21 minutos.
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2: En las plataformas digitales se destaca Deli Boys en Disney Plus. Es una comedia criminal sobre dos hermanos que terminan manejando el negocio ilegal de su familia. Por otro lado, en Max comenzó una nueva temporada de Rick and Morty. La serie animada más caótica y popular trae nuevas aventuras. Para finalizar, en Netflix se estrenó Dibu Martínez, El pibe que ataja el tiempo. El documental escrito por Hernán Cassiari e ilustrado por Liniers, que repasa la carrera del arquero de la selección argentina.
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0: Es la hora 17:30.
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0: Es la hora 18, 10 minutos.
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0: Es la hora 18:34.
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0: Es la hora 19:17 minutos. 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
0: Agus Bernasconi y Yami Safdie. Besos en pausa.
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1: Es la hora 19:47 minutos.
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1: 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Loca Suelta 94.7, comenzamos una nueva edición de Back to Back con los hermanos González. Gonzalito Chico, ¿cómo andás?
2: Hola Maxi, ¿cómo va? Se nos está yendo mayo, acá está por entrando, va a entrar el peor frío de todos, pero en una parte del mundo va a estar hermoso y se viene una música espectacular.
1: Ok, abrimos con lo nuevo de Malik.
2: Este tema se llama So Smooth.

0: Pasado So Smooth, Malik haciendo un funky deep house muy, muy copado, directo desde Francia. Y seguimos con lo nuevo de los Camel Fat.
1: Sí, un tema muy divertido. Esto también es Sunset, bien, bien agradable, como nos gusta a nosotros. Se llama So Good.

0: Pasado So Good, el último trabajo de Camel Fat, la dupla inglesa que supo estar por Córdoba la última vez, ya lleva 2 años sin aparecer por Córdoba.
1: Fue principios del año pasado.
0: Principios del año pasado, muy buena esa presentación. Y obviamente van lanzando nueva música que también la puedes encontrar en nuestra playlist en Spotify. Seguimos con Noise London.
1: Y nos trae su última presentación que se llama Need Sound.

hasta las 22. Esto es Back to Back, una dupla bien explosiva con los hermanos González. Back to Back en Loca Suelta 94.7. Ser vos está bueno.

0: Pasaba Nixon, Noise London. Vamos a tener varios temitas así con una música disco, pero tocada, instrumental, como se viene trabajando con los Another, así tocado con músicos e instrumentos reales, muy fresquito, sí, para.
1: Anda muy bien en la radio. Suena anda muy bien, en la radio.
0: Anda muy bien en la radio, y olvidemos, más allá que nosotros tenemos un poquito de frío, en el verano de la zona norte anda muy copado. Y seguimos con lo nuevo de Alokki.
1: Y trae también su último tema, que viene presentando mucho este año, ¿eh?
0: Sí.
1: Ya estamos a mitad de año, ya por lo menos hemos presentado 5 o 6 cosas de él. Y el tema, este nuevo tema se llama I Wonder If You Know.

0: Pasaba I Wonder If You Know en este bloque Sunset. Lo nuevo de Alokic, esto ya más para el cóctel, ¿no? Cuando ya empieza a bajar el sol, este nuevo trabajo del gran productor brasileño.
1: Para la segunda copa, digamos.
0: Para la segunda copa, para el segundo campari está buenísimo. Seguimos con lo nuevo de Sonny Fodera.
1: Acompañado de Livianca, el tema se llama Let Me Be In Your Arms.

0: Pasaba Let Me Be In Your Arms del productor australiano Sonny Fodera junto a Livianca, también un houseito bastante interesante. Y cerramos con Emmanuel Satie.
1: Esto es un house medio con un soul, tiene un groove interesante, el tema se llama Energy.

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1: Es la hora 20, 24 minutos.
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8: 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Los obreros de una construcción en Londres desentierran una bomba de la Segunda Guerra Mundial sin explotar, lo que obliga a la población a evacuar la ciudad. Unos ladrones oportunistas aprovechan el caos para llevar a cabo un elaborado atraco. Para los fanáticos del terror, está en cartelera Dolly. Una joven llamada Macy es secuestrada por una criatura monstruosa que pretende cuidarla como si fuera su hija. Backrooms es otra de las destacadas de terror. La trama comienza cuando una extraña e inexplicable puerta aparece en el sótano de una tienda de muebles. Cuando una persona desaparece tras cruzarla, un terapeuta se aventura en esta dimensión fuera de la realidad para intentar rescatarla, adentrándose en un laberinto infinito donde la lógica y la supervivencia son puestas a prueba.
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9: Loca Suelta 94.7. Estamos en Back to Back con los hermanos González. No te olvides que salimos todos los sábados de 20 a 22 horas.
10: Y nos vuelven a escuchar martes y jueves de 20 a 22 acá Loca Suelta 94.7 o en un dispositivo conectado a internet por locasuelta.com.ar.
9: Abrimos con Zack Downtown.
10: Zack Downtown nos trae un tema muy lindo. Como decías, Maxi, venimos con la onda disco. Bueno, seguimos por ese lado. Se llama This Wiz.

0: pasar a Disguise, el último trabajo de South Downtown, un productor de New York, con un groove bastante copado, una onda disco, un deep house, pero con un elemento sonoro que nos lleva a la época de finales de los 70, comienzo de los 80. Y seguimos con Duffs.
1: Y el tema se llama Don't Stop.

0: Pasaba Duffs, un productor de Deep House muy copado con su último corte, que también puedes encontrar en nuestra playlist en Spotify, que vamos renovando con toda la música que presentamos semanalmente en el programa. Y seguimos con lo nuevo de Chris Lake.
1: Estuve en Inglaterra, acabamos de escuchar una linda trompeta, el tema se llama Make You Fight.

0: Pasaba Make You Fight, Chris Lake, este gran productor de Escocia, que tiene una trompetita atrás que me suena a Groove Armada. Pero un detalle, está muy bueno el house, con un, hay un flow en el medio, muy copado de este productor escocés. Y nos quedamos en el Reino Unido para lo nuevo de Jonas Blue.
1: Que fueron los que tuvieron el tema del año, del año pasado.
0: Sí, el año pasado.
1: El tema se llama Girl.

0: Pasaba Girl, Jonas Blue sigue con la onda bien radial, un disco house bastante comercial, muy copado.
1: La pegaron por ahí, seguimos por ahí.
0: Seguimos por ahí, seguimos exprimiendo y cerramos con lo nuevo de Jord.
1: Este tema también, este brasilero, un tech house muy, muy lindo, muy divertido. Se llama Giving Up.

0: 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Es la hora 20:45 minutos. 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

0: Loca Suelta 94.7. Estamos en Back to Back con los hermanos González. No te olvides de seguir nuestra playlist en Spotify. Tenemos toda la música que presentamos semanalmente en el programa. Si te parece el programa de hoy, no te olvides que repetimos martes y jueves de 20 a 22 horas aquí por Loca Suelta 94.7 o en cualquier dispositivo conectado a internet en locasuelta.com.ar. Seguimos con una productora que surge en los 2010, una productora de Los Ángeles, de raíces orientales, Tonky Monster.
1: Exactamente, el tema muy lindo, muy interesante, que va, tiene algo también de los 90, sí. Tiene una vueltita de rosca interesante. Joy Without Sound se llama el tema.

0: pasaba Joy Without Sound, el último trabajo de Toki Monsta, una productora de Los Ángeles. Y seguimos con Gennaro y Lee Wilson.
1: Esto también es un pop disco muy divertido. Está en inglés, el tema se llama Sabor, pero tiene toques en castellano. Escúchenlo, es muy, muy lindo.

0: Pasaba Sabor Gennaro junto a Les Wilson, un disco house, un disco bien pop y orgánico. Cuando decimos orgánico, que está tocado no por la computadora, sino que tiene instrumentos reales, con voces en inglés, con algunos detalles en español. Y seguimos con Broken Hill.
1: Este es un house

0: pasaba Zero Tolerance, el último trabajo del productor de Los Ángeles, Broken Hill, un tema con un jausito así con... Cuando decimos que tiene un groove que te hace mover, ¿no? Que te hace mover la patita, te hace mover el cuerpo, que te hace bailar o empezar a bailar con unos sintes que están en primer plano. Y seguimos con lo nuevo de Acrasé.
1: Acrasé, esta gente de Estados Unidos, este sí es un tech house más duro, se llama The Switch.

0: Pasaba Clase haciendo The Switch, un temazo, un productor jovencito que surgió hace unos años después de pandemia. Le fue muy bien y la verdad que tiene unos temazos. Estamos buscando ahí un... Vimos un set que hizo en Los Ángeles que tenía ahí un remix de I Like The Way You Move, que todavía no lo ha lanzado en forma oficial. Muy, muy copado, de esa mega banda australiana, los Buddy Rockers de los 2000. Y cerramos con Mon Calamari, Pausa.
1: Pausa, este es el Pausa brasilero, ¿no?
0: Pausado, así de pausa.
1: Sí, de pausa, de las dos rayitas.
0: Detengo el cassette. Mon Calamari, que es mexicano.
1: Exactamente, este dúo, que trabajan individualmente, pero en este caso se han juntado para hacer su última producción, se llama Bonfire.

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1: Oh,